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0: Son las 7 con 15 minutos.
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2: Son las 7:30.

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2: Son las 8 en punto.
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1: Son las 8 con 30 minutos.
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0: Son las 8:43.
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3: Son las 9 en punto. 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

0: Son las 9:45.
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2: Son las 10 en punto.
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0: Son las 10 con 17 minutos.
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2: Son las 11 en punto.
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0: Son las 11 y 14 minutos.
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1: Son las 11 con 30 minutos.
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0: Son las 11:46.
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2: Son las 12 en punto.
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0: Son las 12 y 18 minutos.
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0: Son las 12 y 45 minutos.
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0: Hola, hola, hola, hola, ¿cómo están, amigos? Bienvenidos a esta nueva edición del fin de semana. Mañana hay elecciones, así que usted ya tiene un candidato. Claro, elige Salsa y Algo Más, que arrancó con Vamos a Reír Un Poco, 8 y más. Así que no solamente vamos a reír, vamos a pasarla bien con tu amigo Manuel Pacheco, la producción de Dani, también todo tremendo, sí, a tremenda selección que está en la producción. Y bueno, vamos a pasarla muy bien. Vamos a decirle dame like, ponle me gusta, porque así estamos también en las plataformas tiktokeras y a través de los 91.5 de Radio El Sur y salsaplanerradiotv.com. Siempre regalón. Ahora el turno de Gilberto Santa Rosa. Viene el caballero de la salsa para un excelente popurrí. Buenas tardes, bienvenidos. Ah, el programa se repite a la 1 de la mañana.
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Estamos ya listos para darles a conocer lo que tendremos la semana que viene. Para el miércoles 7, Paquito Acosta, voz de grandes éxitos de la orquesta de Tommy Olivencia. Ustedes van a recordar tremendos temas con el maestro Tommy Olivencia, y la voz inconfundible de Paquito Acosta. También para el viernes 9 celebramos los 50 años de un trío fabuloso, un trío sensacional. Hablemos de 50 años con la música de Puerto Rican Power, Tony Vega y mi amigo José Alberto El Canario, Salsas de Oro. Así que ya lo sabes, el último sábado del mes de octubre, 31 de octubre, Leyendas, tercera parte. Vamos ahora, no perdamos tiempo porque la música es de fin de semana, es variadita. Nesty y Afro 23, lo que se comenta. Tú ya sabes que se comenta que marcamos la diferencia.

Hablar de Tito Gómez, señoras y señores, es hablar de una de las voces importantes que demostró su talento. Sobre todo la gente lo recuerda mucho en Nietzsche, pero también hizo un trabajo interesante con Rey Barreto, Manos Duras, con la Sonora Ponceña. Aquí está en live, en vivo, desde Colombia, el país que lo acogió. Él es de Puerto Rico. Aquí está Tito Gómez en live para Nuestro Sueño.

vamos ahora con una música de película con el homenaje que le rinde Marc Anthony a Roberto Roena. Parece mentira. Así que dame like, dame like. Estamos disfrutando con la producción de Dani. Esto es Salsa y Algo Más.

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2: Es la una con 29 minutos.
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te olvides que la música de tu Orquesta Internacional Mangú, amigo del TikTok, amigo de Radio del Sur y también Salsa Planet, está en, anoten, Spotify, Apple Music, Deezer y Pandora, y pronto con novedades. Así que muchas gracias por la sintonía, gracias por la preferencia. Ahora nos movemos al estilo de, sí, tremendo swing, ¿eh?, de Elvis Crespo y Toño Rosario, Borrón y Cuenta Nueva.

0: Vamos ahora con los cuatro de Cuba. Claro, por algo somos la programación de fin de semana que te relaja, que te pone las pilas, que te pone la música variadita. Con Dani en la producción, Manuel Pacheco en la conducción y ustedes, que son lo más importante. Dame like, ponle me gusta, envía corazones, diamantes, monedas, lo que quieras, que yo te envío por Radio El Sur FM y SalsaPlanetRadioTV.com. Esta canción de los cuatro de Cuba, La historia entre tus dedos.
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0: Vamos a enviar un saludo súper especial a todos los amigos que están cumpliendo años. Gracias, gracias por la sintonía. A la gente, no solamente de el Perú, en las provincias, como por ejemplo, nos comunican que hay una aceptación que va creciendo en Chimbote, en Trujillo, en provincia. Estamos realmente ingresando. Gracias, ¿eh? Gracias. Ni hablar. Si mencionamos distritos limeños, un saludo para la gente del Rico Rímac, San Juan de Miraflores, San Juan del Urigancho, Breña, claro, Breña, San Martín de Porres, muchas gracias, ¿eh? Bueno, hablando de la gente de Chorrillos, por ahí me decían, hay mucha audiencia en Chorrillos, vamos a dedicarle este tema que viene con el sabor de Mandy Cantero de Cuba, Rumba del Solar, en Salsa, Salsa y Algo Más.
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Vamos, vamos, sube el volumen, pasamos siempre la mejor programación de 2 horas cada fin de semana. Los 3 primeros sábados de cada mes son de Dani, el último le toca a Frank. Ya viene 31 de octubre, Leyendas, tercera parte, y quien viene es Jaco Forever, Lo bien que me va sin ti, ¿qué habrá pasado?

hablar de Ángel López, de repente por ahí no lo ubican mucho, pero hablar de Zomba y Four, sí. Ah, ese grupo que apareció hace algunos años, que tenía producciones sensacionales. Aquí está, se aleja Ángel López de Zomba y Four para, digamos, emprender una ruta diferente, distinta, ya como solista. Ángel López y Apuro, Apuro Dolor, en salsa y algo más. Date la idea.

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2: Es la 1:54.

Actualmente siempre se comenta, lo he podido apreciar en muchos noticieros, en las noticias, para nadie es ajena la información lamentable de la trata de personas, y se hizo una producción sobre este tema, sobre un mensaje tan importante, porque el mensaje no solamente debe ser la rumba, la salsa, qué rico, sabroso, sino que también debe llevar algo muy especial, como lo ha hecho Jeremy Bosch, Oseas y Gomer. Escuchen el tema, préstenle mucha atención.

Manuel Pacheco te está presentando el programa que se repite las 120 minutos aquí en Salsa y Algo Más, con la producción de Dani y siempre con el taqui taqui. Bailamos, bailamos. Aquí está la música de Los Ilegales.

Vamos ahora con el homenaje a quien falleciera en La Habana, en su tierra natal, en Cuba. Me refiero a Polito FG. Es el homenaje que le brinda el sensacional Alexander Abreu de Cuba y su Habana de primera. Lo que pasa, ¿sabes qué? Lo que pasa es que tú no me calculas.

gente que está ingresando, muchas gracias. Para los amigos de las distintas comunidades salseras, los grupos A, por ejemplo, Timba Perú. Un saludo para la gente de Timba Perú que gozaron con Alexander Abreu. Ahora gocemos con este buen tema. Es un clásico de Roberto Roena y su Apolo Sound, que lo cantaba Mucho Cuidado. Algunos dicen, aquí está cantando Roberto Roena, ¿cómo te hago entender? El cantante era Tempo Alomar. Lógicamente, la figura principal, el dueño del kiosco, como dicen, el dueño de la orquesta del Apolo Sound, fue el señor Bongo Roberto Roena. Pero ahora vamos con el estilo, porque así es salsa y algo más. May Bahía, ¿cómo te hago entender?

Se disfruta con la música de Internacional Mangú. Un agradecimiento a Carlitos Molina. Buena, Carlos. Hemos estado, sí, hace algunos días, hace ría aquí la gente en Punta Hermosa. Gran recibimiento de la gente de Punta Hermosa con la música de Mangú. 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Ahora, la gente lo comenta, la gente lo disfruta, la gente es lo que trae Jaco Forever y Prince, así que sube el volumen.

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2: Son las 2:20.

Vamos a adelantarles un poquito lo que tendremos para la próxima semana. Vamos a ver un poquito con la programación de los especiales. El miércoles 7, entrevista con Paquito Acosta desde Puerto Rico, voz importante de los éxitos de Tommy Olivencia, del maestro, el recordado Tommy Olivencia. Viernes 9, vamos a celebrar los 50 años de un trío sensacional. Tony Vega, que está cumpliendo 50 años, Bodas de Oro. Igualmente José Alberto Canario. Y ni hablar, en esta lista también se encuentra el maestro Luisito Ayala y la Puerto Rican Power, 50 aniversario. Un adelanto porque viene una nueva versión, ¿eh? Es una nueva versión, Beto, ¿la tienes? Claro, diferente, con cambios, con cosas, ¿eh?, que nos ponen a gozar, pero que tiene arreglos distintos. La nueva versión de Tu Cariñito, sí, para gozar con la Puerto Rican Power.

Vamos ahora a indicarles, dame like, el programa se repite a la 1 de la mañana, agradeciendo a toda la gente que está colaborando. Un saludo para Carlita Chavarría, que siempre está en el apoyo de producción encargada por Dani desde Staten Island, desde Nueva York para el mundo, así que todos pueden disfrutar. Ahora viene Prince Roy con Corazón Sin Cara. Bailamos.

Estuve hace algunas semanas en la llamada gran celebración de los 190 años de la provincia constitucional del Callao, el chimpunazo a la chalaca. Y realmente sensacional, se mantiene con esa vigencia, con ese vigor en el escenario Oscar de León. Lamentablemente no tenía preparada la canción que vamos a brindarles, porque es una de las nuevas novedades que tenemos para ustedes. Oscar de León con Neutro, Idilio. Disfrútalo en Salsa y Algo Más.

Bueno, ahora sí ya nos estamos retirando a casita, fin de semana. Mañana todos tranquilos, mañana todos a cumplir con su deber ciudadano, con conciencia, voten con responsabilidad. Mañana elecciones municipales y regionales, pero usted ya eligió. ¿Dónde está la buena música? Aquí, los días sábados a las 3 de la tarde, en Salsa y Algo Más con Dani Pacheco y también el tremendo equipo Alberto Beto Alba en los controles. Plataformas digitales, Rey Manuel con Carlos Gabriel. La coordinación de El Boricua, Alfredo Black. Y lógicamente también el gran aporte de Carla Chavarría. Producción general de Dani Pacheco. Nos vamos con Moisés. Nadie sabe nada. Yo sí sé que ya viene el osito. Permiso, se despide Manuel Pacheco. Gracias Radio del Sur FM 91.5 y también Salsa Planet Radio TV. Ah, y los tiktokeros. Buen fin de semana, cuídate.

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3: Son las 3 en punto.
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1: Son las 3:14.

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1: Son las 4 en punto.
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2: Son las 4:30.

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0: Son las 4 con 47 minutos.
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1: Son las 5 con un minuto.
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0: Son las 5 y 16 minutos.
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Desde tempranito nos preparamos, sí, desde tempranito con la mejor música aquí en Radio del Sur 91.5. Disfruten esta mañana.

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2: Son las 6:31.

0: Son las 6:45.
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1: Son las 7 en punto.
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0: Son las 7 y 14 minutos.
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3: Primo, a la mujer ámala, cuídala, apapúchala, no la maltrates.

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0: Son las 7:45 minutos.
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1: Son las 8 en punto.
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3: Prima, primo, ¿qué tal? ¿Cómo están? Abrazo grande para ustedes. Les saluda Coco Urbina, el primo Coco. Estamos hoy domingo electoral, fiesta electoral. Por si acaso, no hay que hacer nada de publicidad, ni en la cola, ni adentro, ni afuera, ni nada. Va a haber gente muy zapa, que va a estar mosca. Y eso, por si acaso, es cana. O sea, si por ejemplo tú haces promoción o publicidad de un candidato o partido, es denuncia, y es denuncia que te puede llevar no solamente a la cana, o sea, de repente hay personas que no van a la cárcel, pero sí te van a castigar limpiando calles, o sea, son trabajos voluntarios que vas a tener que hacer, y que roche, ¿no?, que te vean limpiando las calles y que al final de cuentas es porque simplemente hiciste algo indebido, ¿de acuerdo? Bueno, primos, vamos ahora directamente y recordándoles a ustedes, por si acaso, que no pueden llevar cámaras fotográficas. O sea, puedes filmar o tomar fotos fuera, pero dentro de la cámara secreta donde tú vas a poner tu voto, no puedes tener cámaras sin tomar foto. Algunas personas, algunos partidos, algunos candidatos piden que le den una prueba de su voto para darle algún premio. Y eso no está bien. Eso no camina. Eso es penado. Te puedes ir un año a la cárcel. ¿Eh? Un año. Así que si te piden eso, que te paguen en vez del año. O que en todo caso el candidato o candidata vaya a la cárcel por ti. Si eso pasa, arriésgate. Pero si no, no. Hay que tener cuidado con eso, ¿de acuerdo? Vamos ya, primo, como todos los domingos, a recibir nada menos que a nuestro colaborador y amigo, gran experimentado en comentarios y, por supuesto, profesional a carta cabal, don Ademar Sierra Alta, peruanos en el exterior. Pex, ¿cómo estás, Ademar?
4: Buenos días, estimado primo Coco. Un fuerte abrazo y saludos para los oyentes de Radio del Sur de Lurín, mis compatriotas allá en la tierra inca y aquellos que están por el mundo entero.
3: Perfecto. Ahora, ustedes como peruanos en el exterior, considerando la experiencia que han tenido en las anteriores elecciones, ¿han visto algún tipo de cambio? ¿Se han puesto de acuerdo para hacer algo? Algunos piensan que los peruanos en el exterior poco a poco se van a ir diluyendo. O sea, el poder, o en todo caso, la presencia de ustedes un poco se va a ir diluyendo por las generaciones. O sea, ustedes sí aman su tierra, vienen acá, se acuerdan de todo, pero los hijos, luego los nietos, ya la situación va a ser diferente. ¿Cuál es tu opinión?
4: Bueno, eso es una cosa normal, no solamente en los peruanos en el exterior, sino en los de todos los países que han migrado. La gente que ha migrado, cuando vota, todavía está relacionada con su patria, con su país, porque ha vivido allí. La primera generación, cuando nacen fuera del Perú, ya no viven en el Perú. Entonces, así puedan tener una doble nacionalidad, van al Perú de vez en cuando para conocerlo. O sea, la ligazón con la patria es menor. Y si hay tercera generación, eso es menos. Se da, por ejemplo, que yo ya tengo problemas con algunos nietos que no todos hablan español, ¿no? Entonces
3: eso pasa, porque eso pasa.
4: Sí, eso pasa, ¿no? Y tengo también bisnietos. Esos bisnietos también cada vez menos hablan español, apenas algunas palabras. Y Dios quiera que vaya a tener tataranietos, ya mi bisnieto mayor tiene 15 años, o sea que podría tener tataranietos.
3: ¿Tres años más?
4: Sí, va a ser más difícil que hablen español. Entonces, eso los va desligando. Por otro lado, de que en la patria a la que han llegado, en este caso Estados Unidos, pero otros llegan a Italia, a España, qué digo yo, Canadá, o lo que fuese, la hacen suya. Porque ellos han nacido, sus hijos han nacido ahí, ¿no? Se han casado con personas nativas de allí, posiblemente de otros países también, ¿no? Que vienen de Escocia, que vienen de, te digo yo, España, Italia, ¿no? Pero es una mezcla ya y se va perdiendo esa ligazón. Ahora, la primera generación de peruanos en el exterior, los primeros migrantes, sí, están vinculados a la patria. Estamos vinculados por cuestión trabajo y por cuestión familia, pero después eso se va ya
3: Ya, pero
4: desapareciendo,
3: además,
4: ¿no?
3: una consulta, ¿cómo se explica que de pronto la gente puede irse olvidando de su patria o por tema de generaciones, qué sé yo? Pero asunto, ¿cómo se explica que los aportes y el apoyo de los PECs a Perú han aumentado?
4: Bueno, ese apoyo es por la remisión de dinero que se hace, porque las necesidades de la familia que quedó en Perú han aumentado.
3: Creció.
4: Entonces, esa es la razón, porque piden que fulanita o fulanito, hermano o sobrino, estamos en una angustia, no podemos pagar una clínica porque el seguro no nos atiende, nos han pasado a 4 meses para atender y está mal tu tío. Entonces, tiene uno que aumentar eso, porque lamentablemente nuestro país no ha crecido reflejando las reservas, reflejando los indicadores laborales o de trabajo, porque la gente no tiene los recursos suficientes. Entonces, eso determina que se remitan lo que se llama más remesas a nuestra patria. Es lamentable, pero es también parte del objetivo que muchos migrantes han llegado acá y han ido a otros países para poder ayudar a la familia que está en Perú.
3: Claro, eso se da. Ahora, lo otro es el tema de la cercanía, o sea, ¿cómo es que? Porque mira, para mí, desde que se me ocurrió a mí el tema de los PECs, de apoyar y todo a través de la radio y otros medios, el asunto es que la gente reconozca y esté siempre, que sean nuestros embajadores. Si la gente ya se va a diluir con el tiempo y los valores o el amor a la patria ya no se va a dar, no porque no quererla, sino porque ya es otra gente, ¿correcto?, que no va a tener los mismos conocimientos, el mismo apego. ¿Cómo vamos a seguir llamándoles embajadores?
4: No, yo no creo que se llame embajadores ya después de una segunda generación. Es muy difícil. Yo lo que creo sí es que los que llegamos migrando y nuestra primera generación conservan ese lazo, en este caso con el Perú, como los que han migrado de otros países, con sus países correspondientes. Pero después se pierde, obviamente. Eso me hace acordar lo que decía una legislación de Gran Bretaña hace algunas décadas, ¿no? Que cuando llegaba un migrante a la Gran Bretaña, así tuviese la residencia, así hablase el idioma, no podía votar en las elecciones que se hacían en Gran Bretaña, ¿no? Hasta que haya nacido en Gran Bretaña. Entonces, tenía que ser nacido y una generación después del migrante, ¿no? Y algo más, había leyes mucho más drásticas que eran de etnia. Si tú eras de una etnia distinta, entonces había un tiempo mayor que esperar para que puedas votar. Eso, por influencia de muchas circunstancias, desapareció. Y hoy día se están rascando la cabeza y lamentando por los problemas que tienen.
3: Me dieron
4: Y
3: la
4: una
3: pata, pues.
4: invasión silenciosa de musulmanes, cantidad de alcaldes musulmanes de Londres es increíble, ¿no? Entonces hay que tener mucho cuidado. Así como se va perdiendo poco a poco el recuerdo de la patria, el migrante cuando tiene muchos, muchos años, ya hay muchas generaciones en un país, también hay que tener una sapiencia de que no se puede autorizar a ese migrante a votar hasta que no esté identificado con el país. O sea que, es decir, ¿quién va a estar identificado en el caso de mi familia? Mis nietos y mis bisnietos. Pero mis hijos no tanto, porque mis hijos son mitad peruano, mitad americano. Ninguno ha nacido de mis hijos en Estados Unidos. Unos llegaron chiquitos, otros llegaron niños, jóvenes, pero tienen todavía su corazón peruano más arraigado. Entonces, para el voto de acá, ellos votan, todos son nacionalizados, yo también voto, pero nuestro corazón está todavía...
3: Compartido.
4: Sí, compartido. Ya los nietos, ya es otro cuento, y los bisnietos otro cuento. Por eso fue sabia el raciocinio de esa ley que tuvo Gran Bretaña, y se perdió, y caramba, eso ha sido lamentable. Yo creo que hay que pensar en eso con mucho razonamiento. Lo vamos a sufrir acá. Tenemos un alcalde musulmán en Nueva York.
3: En Nueva York,
4: y hay un candidato también en otro sitio que va a salir gobernador que es musulmán. Y esos no tienen, pues, ¿cuántos años? Yo tengo más años aquí en Estados Unidos que ellos. Yo tengo, voy para los 41 años y ellos tienen, pues, apenas 10, 15 años y ya están de gobernadores.
3: Increíble, ¿no?
4: Entonces, no puede ser eso, ¿no? Porque es lamentable. Entonces, va a haber que repensar dentro de la democracia el derecho a voto. Nadie niega el derecho a voto, pero ojo, que hay razones étnicas, razones emocionales, razones familiares, que determinan que a veces uno no esté en el equilibrio para tomar decisiones al país que emigró. Esa es la verdad. O en desconocimiento también. No, dicho sea de paso.
3: Ahora, ¿tú crees que de alguna manera tenga que influir algo la decisión del presidente Trump de ignorar al gobernador de Nueva York?
4: Bueno, pero no lo ha ignorado. Ha tenido reuniones con él, creo que 2 o 3 veces. No, lo que hay que ignorar es las medidas que quiere tomar ese gobernador, ¿no? Cosas que, por ejemplo, hoy día me enteré de que en España quieren expropiar viviendas para que pasen al Estado y el Estado reasignarlas, ¿no? Cosa que también se le ocurrió un poco en una conversación de New York. Entonces, son cosas peligrosas.
3: Lo que hizo Chávez en Venezuela.
4: Claro, lo que hizo Castro también en Cuba, ¿no? Entonces, eso no es dable, ¿no? No es dable porque se quita el impulso en la sociedad para progresar, para ganar fuerza como profesional y tener más dinero dentro de la familia. ¿Por qué? Porque me van a asignar pues una vivienda, me lo da el gobierno, ¿no? Caramba. Y después, no, ¿para qué voy a trabajar si me van a dar bonos para comprar alimentos? No, si el colegio es gratis, la salud es gratis, entonces, ¿cuánto esfuerzo voy a poner yo para mejorar? Eso es lo que destruye a los países comunistas o socialistas. ¿Por qué? Porque las generaciones que vienen, que están acostumbradas a recibir todo, no tienen necesidad de poner algo para poder progresar.
3: Claro.
4: Hubo un gobernante comunista, que yo me quito el sombrero, porque él sí entendió eso, que era Deng Xiaoping. No sé si te acuerdas.
3: Claro, claro, claro.
4: Fue el heredero de Mao, que pensaban que como estaba ya, así como yo en la cuarta edad, que él se iba a morir pronto y no iba a sanar. No, señor. Él
3: tuvo cambió. Tuvo su último respiro bueno.
4: No, y de varios años, ¿eh? No fue un año, dos, varios años estuvo en el poder. Pero él logró una mejor educación para su pueblo. En China se habla inglés más que en cualquier otro país. Es el idioma número 2 de China, después del mandarín es el inglés. Y hay tal cantidad de chinos que hablan inglés que es casi como todos los otros que hablan inglés en el mundo.
3: Pregunta al Vive que China también mandó mucha gente, muchos chinos a Estados Unidos, ¿no?
4: A estudiar. La migración china, durante las épocas en que ellos fueron invadidos y en la guerra, no solamente fue a Estados Unidos, ha sido, por ejemplo, a Perú.
3: Como lo que hicieron con la pandemia.
4: También. ¿No? La pandemia, ahora se está juzgando al que era el, vamos a decir, el director de salud acá en Estados Unidos, porque él supo
3: todo. Fauci, claro. Sí.
4: Así,
3: él, ¿cómo se origina? Él fue el que llevó los famosos 7 millones de dólares a Wuhan.
4: No se olvide. Para y hacer luego, el experimento, entre comillas.
3: Exacto, y no solo eso, sino que además él en senadores ha optado por el silencio para no hablar, pero el segundo uh-huh. de él ya dijo toda la verdad. Dijo exactamente sí. todo lo que había pasado.
4: Pero la política china fue la migración a muchos sitios, ¿no? Hay barrios chinos en muchos países, ¿no? Sí. Estados Unidos es uno de los que tiene desde hace años, ¿no? Desde antes incluso de que estuviesen los comunistas en el poder, ¿no? Los barrios chinos. En Perú también, el barrio chino nuestro claro. es más antiguo que Mao.
3: Así es.
4: O sea, yo me acuerdo de niño, todavía Mao no había subido, había chifas, pues, íbamos a la calle Capón.
3: Claro,
4: y
3: claro, todo. Exacto.
4: Entonces, Deng Xiaoping cambia la figura, hace que los estudiantes estudien realmente y no estudien cosas que le tiene que decir el partido, sino que estudien lo que estudian la gente de los mejores colegios y universidades en el país, en Occidente. Entonces la educación china sube de nivel. No es como, pongamos, en el gobierno de Velasco trajeron abajo la educación nuestra, ¿no?
3: Como hasta ahora.
4: Hasta ahora. Entonces hay que rehacer esa educación. Igual en Estados Unidos se trajo abajo la educación. Yo me acuerdo con una profesora que viajaba conmigo en un avión y ella tenía a mi hijo chiquito que iba a entrar al colegio y le digo, usted como profesora, recomiéndeme. Estoy en una duda porque yo tengo pocos años acá. ¿Debo colocar a mi hijo el menor en un colegio del Estado o en un colegio particular? Entonces se sonrió y me dijo, yo soy profesora desde hace 20 años y la educación ya no es como era antes. Ahora yo te aconsejo que lo pongas en un colegio particular. Entonces lo puse en San Rosa of Lima, de la parroquia San Rosa of Lima, a la que pertenecía yo, un colegio de curas y de monjas. Y acertamos. Bacán. ¿Por qué? Porque los colegios del Estado recibieron una influencia tremenda. Yo lo he comprobado con mis nietos en lo que es el LGBT, lo que es el aborto.
3: Y también las universidades, ¿no?
4: También. Entonces las universidades han cambiado. No es lo mismo. Mi hijo mayor estudió en la misma universidad que mi hijo menor, pero el pensamiento es distinto, ¿no? Mi hijo, pongamos, mayor es más de centro derecha y mi hijo menor es de centro izquierda. Entonces,
3: o sea, lo picaron igual.
4: Sí, pero es la misma universidad, solamente en el tiempo varió. Lo que pasa es que se infiltraron en las universidades por las estrategias comunistas, profesores y todos, y con los derechos y la libertad fueron cambiando los planes.
3: Si eso puede pasar en Estados Unidos, imagínate Perú, ¿no?
4: Ha pasado y está pasando. Se está cambiando ahora a la inversa. Entonces, algunos estados ya están prohibiendo la enseñanza del aborto, del LGBT y del comunismo y todo eso.
3: Eso en realidad no es enseñanza, eso es publicidad para ellos.
4: Claro, es una infiltración ideológica.
3: Así es, exacto.
4: Yo me acuerdo en los años 76 series, o 77, no, más, fue el 85, 86, en uno de nuestros viajes a Perú, nos llegó a la casa un grupo de gente cubana que había salido de Cuba. Ahí había unas niñas, me acuerdo, que ya son ahora profesionales, madres de familia y todo lo demás. Pero una niñita trajo sus libros de estudio. Entonces me los alcanzó, que yo los tengo por ahí de recuerdos, no sé, se quedaron en Perú acá, que era, ¿qué le enseñaban en Cuba? Pura mentira de la historia del mundo.
3: Es como también los textos de acá de Perú. En cuanto a lo que es historia, no hablan del terrorismo, no la, ni siquiera ponen la foto de los terroristas.
4: Así es.
3: No hacen lo mismo.
4: Así es. Entonces, yo le regalé un evangelio. Pasaron los años y en una reunión literaria me encuentro con una señorita, digo señorita, pero ya era señora, tenía hijos, era la niñita que yo le regalé.
3: No me digas, qué bacán.
4: Muy feliz de encontrarse. Ahora es una especialista en real estate, ¿no? Es una realtor, vende casa, le va muy bien, ¿no?
3: Ah, qué bueno. Entonces,
4: toda la libertad que consiguió en este país, tan distinta a lo que le enseñaron, las burradas que le enseñaron allá, ¿no? Maricel, como se llama ella, un saludo si es que me estás escuchando, ella logró lo positivo de nuestra democracia, pero de niña yo he sido testigo de cómo le enseñaban
3: otra cosa, apilaba otra cosa, otro nivel.
4: Oye, así es.
3: Además, antes que me olvide, aprovechando que estás hablando de Cuba, ¿qué hay con relación al comentario

0: debe darse ya mismo, como dicen en el norte, ahora. No esperar hasta que sean las elecciones de segundo término, como dice Trump. No, ese es un error garrafal, porque, ¿qué te digo? El pueblo puede perdonar que suba la gasolina, pero no puede perdonar que se abandone a su gente,
1: Claro.
0: ¿no? Y que se deje a un país musulmán con armas peligrosas. Y que sí, vemos cómo bombardea países también musulmanes o centros donde hay instalaciones militares de Estados Unidos en el Medio Oriente. Entonces, no se ha acabado con esos tres problemas todavía. Hay que acabarlos y ya mismo, como se dice. Y eso yo no voy a decir. ¿Ah?
1: En Guam, o sea, ya,
0: Exacto.
1: correcto.
0: De primera, como se dice, ¿no? En Juan.
1: Muy bien. Bueno, además, entonces estuvo un programa, así que para adelante. Buen domingo, buen día de familia y nada, bendiciones para ti. Muchas gracias.
0: Gracias, primo Coco. Es día de elecciones
1: Sí.
0: en Perú, las elecciones. Quiero que la gente reflexione, que vote cuidadosamente, que no vote con odios, que no vote con, vamos a decir, señales que algún vecino le dice, oye, vota por eso. No, piensa, piensa. Porque si no piensas, definitivamente no se va a poder tener un resultado positivo para la democracia. Eso es evidente, es evidente. Hay que tener mucho, mucho cuidado. Vean simplemente la equivocación de la votación para el Congreso en el Perú, que está dando que las, vamos a decir, las peticiones del Ejecutivo para tener la posibilidad de realizar una acción rápida de gobierno para salir de la crisis política que tenemos, esté frustrada y solamente se ha aprobado, se ha dado luz verde, ¿no? Para seguridad y problemas del fenómeno del niño. Eso no puede ser. Eso definitivamente es consecuencia de malas votaciones, señores. Hoy día salgan a votar con la cabeza, pensando los candidatos que pueden hacerle bien al país, al Perú, independiente de que tengan que seguir una corriente del vecino o de quien le ha dicho, este puede ser mejor. No. Piensen, raciocinen, ¿quién mantiene los principios, el respeto por la democracia y busca que el país sea mejor, que se transforme la educación, que se transforme el sistema de salud, que se resuelvan los problemas de Petroperú, que se pueda establecer la posibilidad de tener una lucha real contra la criminalidad y la corrupción? Piensen, ¿quién va a favorecer la posibilidad de la formación de las micro, medianas y grandes empresas para dar más trabajo y crecimiento al país? Piensen en todo eso, no piensen en nacionalizaciones, en cambios de la Constitución, y entonces piensen en esas cosas que llevan a discusiones, llevan a peleas y llevan a situaciones que pueden descalabrar a nuestro país. Piensen y hagan un voto cuidadoso y de conciencia. Acabo de decir que se ha dado luz verde al Ejecutivo solo para el aspecto de seguridad y problemas del fenómeno del niño. Pero hay muchos otros aspectos que se solicitaron para poder desarrollar el país, para poder hacer un cambio real de lo fundamental en el Perú. Ojalá que se pueda obtener una luz verde en ese sentido, porque si no es fatal, es fatal. Pero hay una noticia

es un poco, ¿cómo diré?, lamentable. Lo dio el diario La Razón y también se ha comentado en otros medios. Hay la posibilidad de que se esté fraguando un intento para acabar con la vida de la presidente de la República, Keiko. Hay un Zoom donde fue capturada la declaración de un político de izquierda, Emiliano Oré Rojas, ¿no?, donde él plantea que ¿por qué no se puede eliminar a Keiko Fujimori?, ¿no? Bueno, esa circunstancia está porque del 5 al 6 de septiembre se realizó un encuentro de macrorregión en el sur de Arequipa con la izquierda radical. Entonces, se ha estado pensando de qué manera eliminar a Keiko. Ha salido ayer, creo que fue, y antes de ayer, Rospigliosi, el congresista, a decir que hay que tener una vigilancia extrema y cuidar a la presidente porque puede realmente esto concretarse. Pero además de este aspecto, las declaraciones de Antauro Humala del Andahuaylazo, ustedes se acordarán, que él considera de que hay que salir a las calles y hay que presionar. Quieren que se saque a Keiko del gobierno. Bueno, hay que tener mucho, mucho cuidado con la forma que están pensando y fraguando este, digamos, complot la gente que no quiere a la presidente de la República. Esa lucha contra la criminalidad y la corrupción no empieza todavía, hay que decirlo con claridad. Se ha anunciado de que va a salir la Fuerza Armada a las calles, a patrullar las calles. Eso solo no basta, señores del gobierno. No basta. Insisto, se va a hablar también los próximos días, porque ya se dijo, de tener cárceles, de tener varias cárceles, así como lo tiene El Salvador. Tampoco. El hecho que Bukele tuviese más cárceles no fue solo eso que se tuvo que reformar. Hubo que reformar, insisto, en traer abajo a la delincuencia organizada. ¿Y de dónde viene ese dinero de la delincuencia organizada? Viene del narcotráfico, viene de la minería ilegal, viene de los políticos de ultraizquierda financiados por el exterior. Y son manejados muchos de estos grupos desde las prisiones. Por eso hay que cambiar el sistema, que no lo tenga la Guardia Civil. Hay que poner a una Guardia Nacional o Guardia Republicana nuevamente. Hay que reeducar, cambiar los planes de instrucción para la gente de la Guardia Civil. Hay que impulsar a la Policía de Investigaciones. Hay que crear un sistema de inteligencia para traer abajo todo este sistema criminal, porque es un sistema que tiene dinero para darle a los políticos, iba a decir otra cosa, castros, para que vayan al Congreso, para que frustren lo que quiere el gobierno y para que traten de hacer problemas y que el país no progrese. Quieren dominar, tomar el país como han hecho en otras repúblicas, donde la criminalidad, donde la corrupción brilla tremendamente y todo es un caos. Ojo, no porque la guardia del ejército salga a patrullar, los soldados, ¿qué saben los soldados de esto? ¿Acaso el gobierno está queriendo cambiar el sistema de leyes para que los delitos menores tengan una pena grande? Ahí se elimina la posibilidad
de que esos criminales quieran repetir su acción negativa contra su mismo pueblo, que se trabaje el hombre y la mujer que llega a la prisión no trabaja allí. Entonces, muchos quieren regresar a prisión porque viven cómodamente. Y más todavía si ellos se adjuntan a lo que quiere el capo de esa prisión, le va a ir bien. Ese adulador del capo vive bien dentro de la prisión. Señores, trabajos duros hay que ponerles para que ese alimento que se le da gratis ahora le cueste el sudor de su frente, porque el que comete un delito no debe volver a cometerlo porque los jueces le dan libertad, porque no se le apresa. Hay que tener nuevamente las comisarías en actividad, no sucias y vacías. Esos cambios, y puedo decir muchos más, se requiere y hay que ir poco a poco, pero ya mismo, insisto, se debió convocar a una comisión para poder trabajar esto y con puntos como los que he dicho, que son los objetivos de esa lucha de la criminalidad y la corrupción. No que salga a patrullar grupos de soldados. Eso no quita la corrupción, señores del gobierno. Tampoco se vislumbran reales acciones para detener a esos mineros ilegales. Ojo que han ganado 18 mil millones de dólares el año pasado, o aproximadamente esa cantidad. Ellos tienen un poder tremendo. Y eso no es posible que se mantenga. Hay que traer abajo todo eso. Y ya mismo, como se dice en el norte. Ojalá, señora Keiko, avance usted. Yo creo que tiene la voluntad de hacerlo, pero no se quede, se está demorando. Apure las acciones, apure las acciones. Si no apura las acciones, va a tener problemas. Y no queremos que tenga esos problemas. Vamos al aspecto internacional. Se ha dado la noticia estos últimos días que Estados Unidos ha enviado un tercer portaaviones y casi a Irán y casi 10.000 soldados listos más en el Oriente Medio, según informó The Wall Street Journal. Con estas tropas estarían listos para entrar a Irán. Y eso debe hacerlo, señor Trump. Repito, usted ha dicho que no, eso vendrá después de las elecciones de medio término. Entre los principios de la guerra está la sorpresa. Hágalo. Ya no es como sorpresa, pero no demore. Una guerra no debe demorarse. Fíjese lo que pasó en la Segunda Guerra Mundial. Hubo que tomar decisiones si se tiraban o no las bombas en Japón, en Hiroshima y Nagasaki. Había una corriente que decía, no, hay que esperar, nosotros tenemos más poder que Japón, Japón va perdiendo la guerra. Sí, de acuerdo a los cálculos, pasaba un año más la Segunda Guerra Mundial, la cantidad de víctimas que hubiese habido en el mundo y para los americanos era tremenda, millones. En el cálculo de las posibles víctimas de Hiroshima y Nagasaki, las víctimas iban a ser mucho menor que las víctimas que se proyectaban en una guerra en mayor tiempo. Es una decisión similar. Si no se termina con Irán ya mismo, va a haber víctimas. Pero las víctimas son los pueblos del mundo, el encarecimiento de la gasolina, los terroristas que siguen actuando. Que se ataque Líbano, que se ataque a otros países del Medio Oriente y posiblemente
abran los ojos cuando haya más problemas como el que ha habido ahora con el avión que iba a Israel, o como los cinco ingleses que iban con armas y explosivos posiblemente a atacar la base aérea norteamericana en Inglaterra. ¿Qué estamos esperando? ¿Que venga otro 9-11 como el de las Torres Gemelas? ¿O que haya ataques tremendos como hubo en la Argentina por los musulmanes? No, señor. Hay que ajustar las tuercas a Irán y acabar con esos dirigentes. El pueblo se lo va a agradecer, señor Trump, el pueblo de Irán. Yo he conocido y he trabajado con gente de Irán. Gente buena. Gente que se había adaptado a Occidente en la época del Shah de Irán. Pero cuando han venido estos ayatolás, el asunto ha sido desgarrador. Piénselo, señor Donald Trump. Y esto también tiene que ver absolutamente, como vamos a conversar luego, las acciones en otros países. Trump ha señalado que es posible que se pueda tener una base militar en Venezuela, porque el Pentágono con eso estaría asegurando las acciones en la parte de Sudamérica. Creo que es correcto, pero también hay que ajustar un poco al gobierno de Venezuela actual para que ya se convoque a elecciones, se hagan las reformas estructurales dentro, porque nadie dice, nadie informa. Yo sí tengo información. Hay apagones a cada momento en Venezuela. Similares a los de Cuba, no tanto, pero sí los está habiendo. No está Venezuela despegando dentro de su pueblo, que no siente todavía el cambio que debiera sentir. Entonces hay que ajustar las tuercas para que Venezuela convoque ya a elecciones y haga las reformas y suelte también a los presos políticos, a todos los presos políticos. Tiene que dar una demostración de que está dentro del cambio hacia la democracia. Se ha dejado entrar a la segunda después de Corina Machado, pero hay que dejar entrar a Corina Machado. Claro, yo comulgo en parte con Donald Trump, que antes de las elecciones en Venezuela debe recuperarse económicamente, sí, pero ya se tomaron las acciones con el petróleo, ya está habiendo ingresos y ya se puede empezar ese tipo de reconstrucción que requiere Venezuela. Hay que poner ante los ojos del mundo las fechas de las elecciones en Venezuela, las autorizaciones para que los partidos de oposición puedan actuar con libertad y los cambios de estructura que garanticen que va a haber esas elecciones, pero limpias, y que no se va a sancionar a los opositores. Sí, señores, hay que hacerlo. Esa recuperación económica debe anteceder, dice Trump, a la transición política y las elecciones en Venezuela, pero hay que apurarlo, hay que acelerarlo. No vamos a esperar 1 o 2 años, no, señor. Hay que hacerlo ya, ahora. Tiene un mes para trabajarlo, un mes para presionar. Estratégicamente le va a ayudar, señor Trump, en las elecciones de medio término, si elimina lo de Irán, si acelera las acciones y se programa la vuelta a la democracia a Venezuela, donde se sienta que va a haber seguridad y se ponga las bases para esa instalación de un grupo que haga una base militar en Venezuela. Hay también que comentar algo interesante. Al margen de estas acciones, ¿no?, que estoy mencionando,
Hay elecciones en dos países que son importantes en estos días que vienen. En Israel, donde Netanyahu o su grupo va a ver si lo apoyan o no lo apoyan. Ojalá que sí, porque si fuese lo contrario, va a haber problemas en Israel. Y las otras elecciones son en Brasil, donde Lula da Silva quiere perennizarse. Y allí posiblemente el hijo de Bolsonaro puede ser electo. Y sería beneficioso para América Latina y ese grupo que se está formando para la defensa de los principios democráticos en nuestro sector de América Latina. Estas elecciones son muy, muy importantes. Les dije que iba a comentar por qué el gobierno de Trump debe acabar el conflicto con Irán antes de las elecciones de medio término. Debe tener establecido cómo se va a llevar y en qué día las elecciones libres en Venezuela. Y cómo solucionar, cómo resolver el fin del gobierno castrista y la vuelta de Cuba a la democracia. Ese pueblo, señor Trump, vive una crisis tremenda, sin luz, sin agua, sin alimentos, sin sanidad, duermen en las calles, duermen en los techos, comen basura. Están desesperados. Es un pueblo paupérrimo. Pocas veces se ha visto en América una cosa así. Pocas veces. Cuba es un pueblo paupérrimo, un pueblo que no tiene posibilidad sino de ser libre. Y esa libertad debe dársela en estos momentos los Estados Unidos. Una acción militar, señor Trump. En un día se acaban los castristas y el pueblo va a salir a agradecérselo por las calles. Hay una base en Guantánamo que incluso ayudaría tremendamente a poder hacer una acción. No es contra el pueblo de Cuba, es a favor del pueblo de Cuba. Usted, señor Trump, está delegando en Marco Rubio. Converse con él. Y usted, estoy seguro que Rubio, como cubano, quiere la libertad para su país. Y nosotros también, todos. Yo he trabajado con gente cubana. Yo soy uno de los pocos que asistía a las reuniones de la Cámara de Comercio cubana y he sido secretario de una de las cámaras cubanas. Yo asistía también a las reuniones de los grupos que habían querido lograr el triunfo en Bahía de Cochinos. Era quizá el único extranjero que en las noches nos reuníamos con esa gente. Sé el sentir de los cubanos. Sé el dolor de ese pueblo. Hay que hacer una acción inmediata ya. No hay que esperar. No quede como quedó John Kennedy, con la torpeza de la traición que se le hizo al pueblo cubano en esa época, que pudo haberse sacado a Fidel Castro. Estamos en una época en que la situación del pueblo de Cuba es desesperada, es trágica. Da mucha pena, mucha pena. Y bueno, vamos a conversar un poco nuevamente, porque soy un convencido y le rezo a Dios todos los días, porque se terminen los conflictos, porque haya la paz en el mundo, porque los comunistas
piensen de que para su justicia social que ellos hablan, necesitan ¿qué? Necesitan que el pueblo crezca con sus recursos, que mejore su situación económica. Piensen como Deng Xiaoping en China. Piensen como Vietnam del Norte también. Son países donde se ha abierto las posibilidades de trabajo, las posibilidades de tener empresas asociadas con el gobierno o no asociadas, pero hay libertades que se dan porque se necesita crecer y está creciendo China y está creciendo Vietnam, pero no le ocurre lo mismo a Corea del Norte, no le ocurre lo mismo a Nicaragua, no le ocurrió lo mismo a Venezuela ni a Cuba. Entonces, hay que pensar, señores de la izquierda, con la ilusión que tuvieron los primeros izquierdistas, que no fueron delincuentes, porque hoy los grupos de izquierda que gobiernan muchos sectores son simplemente un grupo mafioso, un grupo de delincuentes. Cuba no resiste, Venezuela no resistió y Nicaragua tampoco está resistiendo. Hay un viraje en América Latina hacia la derecha y tiene que darse, pero para que se dé y esto contribuya a la paz, Estados Unidos tiene que volver a tomar programas que se tenían hace décadas para ayudar a América Latina a ese desarrollo, a ese crecimiento, que elimine los rasgos de desesperación, los rasgos de poco desarrollo que se acentuaron con los gobiernos de izquierda. Hay otro aspecto también que hay que recordar. La educación tiene que ser revisada en sus programas básicos para instruir a nuestros niños, nuestros jóvenes, tanto en los colegios como en las universidades. Evitar esas infiltraciones, evitar todo aquello que ha causado daño, que se ha roto con el respeto, con los principios éticos, con los principios morales. Piénselo. Yo espero que con el término del conflicto de Irán, con la vuelta a la democracia de Venezuela, Cuba y posteriormente Nicaragua, vamos a estar en un buen camino, porque se pueden neutralizar las acciones bélicas que no han tenido sentido. Y vendrá una reforma en las Naciones Unidas, porque tiene que haberlo. Ha demostrado las Naciones Unidas que ellos no están luchando a favor de la paz. Piénsenlo. Va a haber elecciones. No elijan sin pensar qué es lo bueno para la humanidad. La humanidad necesita paz. Viene una nueva era, la era de la inteligencia artificial. Y hay que tener mucho cuidado. Si no vamos pisando en el camino correcto, podemos tener muchos, muchos aspectos de los cuales lamentarnos después. Hoy es domingo, voten con raciocinio y pensando lo mejor para nuestro Perú. Y les deseo a todos un feliz día. Los que van a la iglesia, van a misa, recen por la paz, recen por la unión de familia y recen por el Perú. Si Dios quiere, nos estamos viendo la semana que viene y ¡viva el Perú!

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8: Son las 8:54.
9: Primos, ya tenemos en línea y damos la bienvenida nada menos que al hombre del Bicentenario, el doctor Manolo Fernández y Farbet. Y por supuesto también está el doctor Gustavo Helera, de la clínica Helera, como todos los jueves aquí, nosotros listos, por supuesto, y vamos a elegir para saludar primero al doctor Manolo Fernández. Doctor, ¿cómo está? Bienvenido, buenos días.
10: Muy buenos días, Coco. Buenos días, doctor Gustavo. Un saludo a todos los oyentes y televidentes de Radio del Sur. Un abrazo a todos y con gusto para conversar esta mañana con ustedes.
9: Qué bueno. Doctor Helera, ¿cómo está?
11: Buenos días, doctor Manolo Fernández. Buenos días, Eduardo. Un saludo a todos los oyentes y a televidentes que nos están viendo en estos momentos.
9: Qué bueno. No podemos decir nada de candidatos, pero sí podemos pedirle a la gente que sea más responsable este domingo, ¿no? Porque este programa se repite también el domingo en la mañana. Doctor Fernández.
10: Sí, bueno, es muy importante contar pues con autoridades que sean dinámicas y con experiencia, ¿no? En el manejo de sus instituciones y es una responsabilidad para los votantes elegir pues a un candidato que realmente va a poder gerenciar las municipalidades. Y eso es muy importante. El tener candidatos o alcaldes, presidentes de región, que no tengan capacidad de manejo de los fondos, capacidad para desarrollar proyectos, capacidad para resolver todos los problemas sociales que hay dentro de las provincias, distritos, departamentos, etcétera. El alcalde es un eje fundamental. Un alcalde bien elegido puede evitar incluso la presencia de jueces corruptos, jefes policiales corruptos, porque un alcalde, yo me acuerdo años atrás en Chincha, cuando un jefe policial se veía que sus actos eran no de acorde a sus funciones, se le sacaba hasta en burro de la provincia.
9: Eran castigados.
10: Castigados y de lo contrario se protestaba y prácticamente lo cambiaban. Entonces, cuando venían a Chincha, un jefe policial tenía que andar bien disciplinado, en orden y de acuerdo a las normas, etcétera. Igual se hacía con los magistrados. Hoy en día ya eso no se realiza, pues vemos jefes policiales corruptos, implicados en una gran cantidad de situaciones dolosas, y no se toma ninguna acción. Las cámaras de comercio actuaban, el alcalde actuaba, los colegios profesionales actúan. No necesitamos que papá gobierno nos haga todo. Nosotros tenemos las armas para poder ordenar nuestras provincias, nuestros distritos, y esto está en manos de la población en general, de las instituciones que están alrededor de la población. Y pienso que este domingo tienen que votar responsablemente, pensando sobre todo en el Perú y sus familias.
9: Gracias. Ahora, un alcalde más que bueno, más que venderse como bueno, como experto, tiene que ser gestor, ¿no?
10: Exactamente, un gerente. Un alcalde, un gobernador que desconoce de estas funciones, lo único que se va a dedicar es a pedir comisiones, porque ese es va a ser toda su labor. Y rodearse de gente incapaz, y todas las obras que se hagan van a ser pues obras sobrevaloradas, obras que no van a cumplir los tiempos de duración, de pistas que se van a deteriorar rápidamente, hospitales mal construidos, carreteras mal construidas, y eso deteriora al país, deteriora la sociedad, deteriora todo.
9: No, y lo que es peor, disculpe doctor, lo que es peor es que hay obras que ni siquiera se terminan.
10: Lógico, están abandonadas, se van, y prueba de ello es que tenemos una gran cantidad de alcaldes, presidentes regionales con juicios. La mayoría están con juicios, e incluso se vuelven a querer ser reelegidos o colocarse como teniente alcalde o personero, no sé, etcétera. O sea que es un desorden y una inmoralidad lo que está sucediendo al tener candidatos de esta naturaleza también.
9: Increíble. Muy bien. Doctor Herrera, ¿cómo está? Adelante.
0: Sí, definitivamente, mira, yo percibo que estamos viviendo en la cúspide de la corrupción a lo largo de estos, en lo que tenemos de vida, ¿no? Nunca se ha visto tanta corrupción en todas las instituciones del Estado. Estamos viendo ahorita, por ejemplo, que las alcaldías, las gobernaciones son botines de grupos de personas que simplemente quieren el poder para robar, ¿no? Y la descentralización estadísticamente se ha demostrado que fracasó, ¿no? La descentralización, es decir, que cada región tenga su propio gobierno regional para que tome enrumbe sus obras por estar cerca a las personas que necesitan hospitales, aguas de proyectos de desarrollo, etcétera. Y se vio una historia que la mayoría de gobiernos terminaron, no terminaron de ejecutar. Están presos un gran grupo de presidentes regionales, están en juicio, y definitivamente este factor de la corrupción es peor y fue peor que la pandemia. La pandemia fue un virus que al menos el doctor Fernández controló, hizo la vacuna, la corrupción impidió su uso, ¿no? Lo cual hubiéramos detenido la pandemia en seco, ¿no? Y de ahí sigue el virus de la corrupción, ¿no? Entonces, ¿cómo lo vemos ahorita? Que los virus políticos, ¿no?, se han diseminado, entonces tienen doble domicilio fiscal. Los que fueron alcaldes de un sitio se van a otro distrito a ser nuevamente alcalde, a postular como alcaldes, habiendo hecho un mal trabajo en el distrito originario. Entonces, la gente no ve, ¿no?, no evalúa el trabajo del alcalde, cómo se ha desarrollado, qué tan gestor es, qué obras ha hecho, cuánto ha avanzado su población. Simplemente ven en las campañas las dádivas, el que tiene más caravana, el que tiene la mejor fiesta de fin de campaña, y dicen, yo voto por él, y cuando definitivamente no es gestor, y vuelve a la pobreza siempre, ¿no? Entonces, yo pienso que el Jurado Nacional de Elecciones, la OMP en general, tiene que cambiar las normas de juego. Aquel alcalde que tenga una mancha negra en su currículum, en sus antecedentes, no va. Aquel alcalde que haya hecho bien las cosas durante su gestión puede volver a postular, porque el voto es la aprobación o desaprobación de la gente. Y lo otro es que se dejen de dar plata a los que llegan a las 500.000 firmas para la presidencial, porque ningún empresario apuesta a ser candidato por una sencilla razón. No tenemos árbitros legales que tengan, ¿no?, o sea, que haya una respuesta transparente a la elección, y nadie se involucra en política porque los centros de política, llámese municipalidades, gobiernos regionales, están altamente contaminados para una persona honesta. Entonces, si no depuramos todo esto, ¿no?, definitivamente ninguna persona con honestidad va a postular, salvo que tenga dinero. ¿Quién te financia una campaña? Una campaña provincial está alrededor de 200.000, 300.000 soles, así, paupérrima, ¿no? Una regional alrededor del 1.000.000 soles. ¿Quién saca 1.000.000 soles para una campaña? Nadie. Entonces, siempre vamos a estar con este gran problema, y nosotros los independientes a seguir luchando por el bien de las personas y simplemente trabajar, pagar nuestros impuestos para que el Estado los dilapide con deudas millonarias de salud, deudas millonarias a todo el mundo, y nosotros pagando los platos rotos.
9: Muy bien, ahora lo que hay que aclarar es lo siguiente: pueden ir con una mancha negra, de repente es un lunar que ha crecido demasiado.
0: ¿No? Yo tengo una filosofía.
9: No, es una broma, doctor, por si acaso. Es una broma en el sentido. No, mancha negra puede ser un lunar muy grande.
0: Claro, es melanoma.
9: Sí. Bueno.
0: No, la idea es que hay una versión es de que no, el hombre, o sea, cuando es muchacho, puede tener una caja negra donde hace palomías, cosas malas, cosas, etcétera. Pero es una caja negra que uno arrastra, ¿no? Pero en la medida que pasa la vida nos enseña muchas cosas, y esa caja negra que jalábamos y pesaba, ya prácticamente flota, porque ya no hacemos mal las cosas y nos volvemos por personas de bien. Entonces, yo, sinceramente, podemos tener faltas, ¿no? Pero no faltas que sean ya en personas de edad.
9: Pero que no vengan con maldad. Ahí está el problema, ¿no? Cuando no son faltas con maldad.
0: Matar, robar, asaltar, o sea, extorsionar, o sea, ya son faltas graves, ¿no? Definitivamente.
9: ¿Cuál es el problema, doctor Fernández? Disculpe, ¿cuál es el problema de tomar un café caliente? Dicen que la temperatura del café puede provocar en el futuro cáncer al esófago. Y por supuesto que quisiera saber su comentario. Hay que tomarlo, dicen, tibio, no caliente.
10: No, bueno, es relativo. Los árabes consumen el café caliente, hirviendo casi. No veo que haya grandes reportes de cánceres en los árabes.
9: Al esófago.
10: No, no hay. Hay muchas, hoy en día, es muy complejo, porque en personas que tienen virus, retrovirus, quizás podría ser muy frecuente estos tipos de cánceres con el café caliente, ¿no? Pero los que no tienen retrovirus no le va a pasar nada, ¿no? Entonces es muy relativo. Claro, caliente, ¿a qué se refiere, no? ¿A qué temperatura? ¿Un café intermedio, ciertas temperaturas? No, hay personas que acostumbradas a consumir café con temperaturas más altas y otras más bajas. Entonces va a depender sobre todo también del clima, ¿no? Clima muy frío, etcétera. Pero no le veo yo... Puede haber algunas incidencias, pero no es que sea una de las causas principales de cáncer de salud.
9: Ahora, pero se recomienda, doctor Fernández, que cuando, por ejemplo, yo me baño con agua fría todos los días, verano, invierno, no importa, pero se recomienda que cuando uno va a bañarse en agua fría se tome antes un vaso de agua caliente y la salir también.
10: Puede ser, va a depender de las costumbres de cada persona. El ser humano, todo ser vivo, es somos animales de costumbres, ¿no? Hay gente que vive en Groenlandia, en Alaska, y esa gente pues está acostumbrada a tomar cosas calientes. Ajá. Altos contenidos de grasas, y es otro sistema de vida. Va a depender en qué circunstancias se baña, pero personas acostumbradas a bañarse sin tomar agua pueden hacerlo sin ningún problema, ¿no?
9: Perfecto.
10: Es muy relativo.
9: Excelente. Doctor Helera, su comentario.
0: Sí, definitivamente el bañarse con agua fría en la mañana sí estimula unas proteínas de supervivencia que hacen que se forme telomerasa de las sirtuinas que ingerimos durante el día anterior, ¿no? Entonces, eso es una buena práctica para lo que es medicina regenerativa, ¿no? Al igual que sentir hambre y cansancio. En esas tres condiciones, sentir frío, hambre y cansancio, y tomando, por ejemplo, jugo de arándano, fresa, con cúrcuma, con
9: chía,
0: cúrcuma, con pimienta, chía y té verde, empiezas a producir sirtuinas que estas forman telomerasa a partir de la sensación de frío, hambre y cansancio, básicamente.
9: Perfecto, qué bueno. Bueno, tenemos una buena noticia. Durante el fin de semana hemos recibido noticias del exterior y dan cuenta especialmente que el doctor Manolo Fernández se adelanta siempre, como de costumbre, a los temas de salud a nivel mundial. Tenemos ahora al ministro de Salud de Estados Unidos, Robert Kennedy, que por supuesto ahí tenemos, vamos a compartir la información. Dice que los datos de salud son clave para determinar las causas de las enfermedades. ¿Se acuerdan ustedes que el doctor Manolo Fernández dijo que había que hacer estudios para que además la gente, o en todo caso los médicos, sepan qué cosa puede tener este paciente para poderlo prevenir? Doctor Fernández, su comentario. Y lo felicito, una vez más, ¿no?
10: No, lo que siempre hemos dicho, que lo que se viene en el próximo año, ya incluso actualmente ya está en vigencia, es la medicina, va a ser más que todo de carácter preventivo, ¿no? Esto se va hoy en día, para poner en práctica la medicina preventiva es costosa, porque en primer lugar los asegurados, que normalmente tienen actividad laboral en fábricas, en el agro, no tienen acceso a un chequeo anual, ¿no? Muy Si lo hacen es por exigencia de la ley, es un chequeo muy simple. Pero en realidad, si se hicieran todos los seres humanos unos chequeos minuciosos anualmente, evitaríamos una gran cantidad de enfermedades. Pero lo que se viene es los chequeos moleculares, que ya están en práctica y que el próximo año serán casi de uso común. Todos estos chequeos moleculares ya van hacia estudios epigenómicos. O sea, va a estar en juego ya la epigenética, cómo están funcionando sus genes. Ya no va a ser cómo funciona mi cerebro, cómo funciona mi corazón, riñón, vaso, sino cómo están los genes que gobiernan el riñón, que gobiernan el cerebro, el hígado, la próstata, etc. Si esas células que están en el riñón, renales o la próstata, tienen un grado de metilación muy alto, entonces esa persona ya en el transcurso de 4, 5, 6 años va a tener un cáncer a la próstata. No se va a tener que diagnosticar cuando ya el paciente tiene la enfermedad o ya está casi con principios de los síntomas iniciales, ¿no? Entonces, este nuevo sistema de diagnóstico va a ser más que todo una prevención a futuro. A una leucemia, un cuadro, por ejemplo, de susceptibilidad a leucemia se va a poder diagnosticar con 3-4 años de anticipación. Entonces uno va a poder tener el tiempo suficiente para poder evitar sufrir la enfermedad. Un cáncer al páncreas, no va a ser necesario que muestre los síntomas, sino que si me hago mi chequeo molecular epigenético, me va a decir, mira, tu cerebro, tu riñón, tu corazón, en todo esto veo alteraciones que hay que corregirlas, son metilaciones que están actuando para poder desarrollar a futuro un cáncer hepático, un cáncer al páncreas, cáncer a la próstata, etcétera, etcétera. O un infarto cardiovascular que se da de un momento a otro, esto se va a poder prevenir también, ¿no? Entonces, esta nueva medicina del futuro ya está en vigencia en un centro de diagnóstico en California. Cuesta $19,000 un chequeo de este tipo.
9: ¡Mire!
10: Ya, ¿no? Ya se está extendiendo también en Dubái, ya hay un centro que se está instalando. Alemania, España también tiene ya análisis epigenéticos. Y próximamente yo creo que va a entrar ya a Perú. Esto va a ser algo común prácticamente.
9: Y digamos, en el caso de Farbet, doctor, ¿para cuándo?
10: Nosotros también ya estamos trabajando en esto. Estamos trabajando en estudios epigenéticos. Ya tenemos algunas pruebas epigenéticas, como en caso de marcadores de cáncer, metilaciones, y seguimos avanzando en todos estos aspectos. Y vamos a estar, yo pienso, apenas se pueda lograr este tipo ya de acceso, a tener un acceso a un menor costo a este tipo de tecnologías, de hecho lo vamos a tener en Farmed el próximo año.
9: ¡Excelente! ¡Qué buena noticia, doctor! ¡Qué bacán! ¡Qué chévere! Una consulta, ustedes como Farmed han cerrado una especie de sociedad con una empresa americana. Y en este caso, por ejemplo, se habla de estudios que incluso podrían servir para las compañías de seguros en cuanto a las personas que compran seguros personales, ¿no?
10: Esta empresa es Base 2 Bio, con gente que trabajó en la USDA y que hoy en día da servicios también a la USDA. Nosotros estaremos el próximo año, en enero, a fines de enero, en Atlanta, en el World Congress Center de Atlanta, donde es un congreso mundial de avicultura, con una exposición pues tremenda de todo lo que son los adelantos en en la industria avícola y porcina, y tendremos junto con Base 2 Bio un stand muy importante dentro de este centro de conferencias.
9: O sea, un stand de Farvet, un stand de Farvet.
10: Farvet y Base 2 Bio.
9: Ah, mire, qué bueno. Como sociedad.
10: Y este Base 2 Bio es una empresa biotecnológica de todo lo que es genómica. Los últimos avances en lo que concierne a, diría yo, a traducir todo lo que son los códigos genéticos. Es una empresa especialista en traducción de información genética, de leer genes, ver cómo están estos genes, qué dicen estos genes, qué están hablando, porque los genes de nuestro cerebro hablan un idioma, los genes del corazón, es como un humano. Hay humanos que hablan solo alemán, otros inglés, otros español, pero son humanos, son los mismos humanos, pero hablan diferentes idiomas. Igual, los genes del cerebro que tiene nuestro ADN son los mismos genes que están en el riñón, hígado, vaso, próstata. Son los mismos. Pero el del cerebro habla un idioma. Habla un idioma que todo ese idioma es para el funcionamiento del cerebro. El idioma que hablan los hepatocitos es para el funcionamiento del hígado. Entonces esta empresa está especializada y está avanzando en esta especialización de leer lo que dicen los genes.
9: Ah, ¡qué bueno! ¡Qué buena noticia, doctor! ¡Sensacional! Esto me hace recordar, también a los huacos, ¿no? De Perú. Claro. En la antigüedad, y, ¿qué dirán, no?
10: Claro, y esta nueva tecnología de leer lo que dicen los genes, ya no la filogenia, porque yo puedo tener genes para cáncer, pero esos genes pueden estar apagados, prendidos. ¿Qué dice ese sonido? Entonces, esta nueva tecnología es leer el sonido de los genes, la vibración electromagnética que dan los genes.
9: Doctor Hilera.
0: Una consulta. ¿Y de qué parte sacan el material para una mejor lectura de los genes? ¿De sangre, de médula, de vaso, biopsia?
10: De cualquier, ¿no? Incluso esta lectura de los genes se hace incluso con dos auriculares. Le ponen unos auriculares y por los sonidos que emite se puede leer todo. Y solo con los auriculares yo le puedo hacer un escáner de todo su cuerpo.
9: ¡Qué locura! ¡Sensacional! ¿No?
10: Ya no necesito escáneres, ya no necesito tomógrafos, no necesito nada de esto para escanear el cuerpo de una persona. Porque esto ya se basa en transmisión electromagnética.
9: ¡Excelente! Esta noticia buenísima.
10: Bueno, sí, entonces como le vuelvo a repetir, estas nuevas tecnologías que ya están en práctica, no es una cosa que yo estoy especulando, que se está, no, ya se está ejecutando, ya está en práctica, e incluso ya hay estos nuevos lentes que uno se pone y no necesita la computadora, solo en el aire digita, ya no necesita de teclado, ¿no? El mouse, todo eso. Entonces, realmente, todas estas nuevas tecnologías ya están en vigencia, ya se están ejecutando, sino que los costos tienen que ir bajando.
9: Poco a poco, cuando, ¿no? Porque todavía es novedad, pero todavía es novedad, ¿no?
10: No, y los costos van a ser al alcance, al punto, como dice Elon Musk, los chequeos te los vas a poder hacer en tu carro. Te van a decir, ponte los auriculares como los que tienes tú, Coco.
9: Sí.
10: Ponte los auriculares para hacerte tu chequeo.
9: Es que
10: winda. Y ya está. No va a necesitar tener una muestra de sangre, nada.
9: Increíble.
10: Solo a través

0: tener de repente más trabajo, porque hoy en día hay mucha gente que no sabe lo que tiene y no va a la clínica.
1: Claro.
0: Pero con este chequeo van a saber, entonces los médicos que trabajan en clínicas, hospitales, van a ir ya a hacer trabajos puntuales.
1: Va a ser un trabajo medio más dinámico, ¿no, doctor?
0: Más dinámico. Bueno, tienes un principio de cáncer en el páncreas en tal lugar. Bueno, sacamos el páncreas mejor de una vez. Y se acabó el problema.
1: Sí, qué
0: O
1: bueno.
0: tienes un principio. Claro.
2: O lo otro también, a ver, póngase los auriculares, por favor, sáquese los auriculares y
1: Ya.
2: de inmediato, porque las cosas no están bien.
1: También puede ser, ¿no? O sería terrible, sí. Doctor Aldera,
0: Claro.
1: su comentario, por favor, para darle
0: No,
1: también
0: y
1: el
0: quería
1: pie.
0: agregar algo
1: Sí,
0: más,
1: doctor.
0: que voy a sacar incluso un artículo estos días, es de que ya la FDA aprobó las primeras terapias de regeneración ocular, de glaucoma y degeneración del nervio óptico, que es una enfermedad que produce ceguera.
1: Sí.
0: Esta nueva tecnología se recién hace que se pueda, esta nueva tecnología repara epigenéticamente a las células neuronales. O sea, ¿qué pasa? ¿Por qué si una persona ha estado viendo normalmente de joven, veía pues a 100 metros, veía una hormiga a 20 metros y a cierta edad eso lo va perdiendo? Eso es debido no a que sus genes se han deformado o han dejado de funcionar. Es una enfermedad del sonido de los genes. Es como una cuerda de una guitarra. Cuando yo toco una melodía y cada cuerda vendría a ser un gen. Por ejemplo, una de las cuerdas es el gen del nervio óptico, de las zonas de las células del nervio óptico. Y de repente esa cuerda estoy tocando un vals y esa cuerda se desafina. Ya el vals ya no suena igual.
1: Ya no, pues.
0: Y ese mal sonido podría ser dejar de ver desde lejos o dejar de ver de cerca. Entonces,
2: Franquicia.
0: ¿qué hace esta nueva terapia? Ah, se ha desafinado la cuerda número uno, el gen número uno. Afinémoslo. Entonces, ¿qué hacen ellos? Con la nueva tecnología de rejuvenecimiento celular, el rejuvenecimiento no consiste en reparar las células, sino en el cassette retrocederlo. Ese cassette que cuando estuvo bien no estaba metilado. Cuando no estaba metilado ese gen, yo veía a 100 metros una hormiga o a 30 metros. Cuando se empezó a metilar, dejo de ver. Y mi visión se va perdiendo. Entonces, lo que hace esta nueva tecnología es volver el cassette al comienzo casi, o no muy al comienzo, más o menos cuando esa persona tenía 20 años.
1: O sea, vuelve a cuadrar la cinta.
0: Exactamente. Lo rebobina y esa metilación, esa desmetilación, le retrocede la edad de sus células del ojo.
1: ¡Ah, qué bueno!
0: Eso es real, ya está aprobado por la FDA y hay pacientes en tratamiento exitoso, han vuelto a recuperar la vista.
1: ¡Qué
0: O
1: bueno,
0: sea,
1: doctor!
0: pacientes que ya no veían nada, casi ciegos prácticamente, hoy en día han vuelto a vivir, pero tiene también sus ventajas y desventajas que los están estudiando, porque cuando estas células son. No se hace preciso en la terapia, se pueden volver también cancerígenas, porque entonces todos esos aspectos secundarios se están corrigiendo con éxitos muy buenos. Entonces ellos lo que hacen es cuando el cassette está retrocediendo, lo paran con una sustancia como la doxiciclina, que es un antibiótico. Esta doxiciclina le para el reloj, le dice para ahí el reloj. y el paciente quedó

0: con su vista normal, ¿ya? Y eliminan toda la sustancia del cuerpo y prácticamente el paciente recuperó su
1: O
0: vista.
1: sea,
0: Y ahí se
1: desaparece todo el problema de la enfermedad.
0: desaparece totalmente, porque la enfermedad que él tiene es fisiológica, porque la vista ha dejado de ver no por una infección, sino por un trastorno fisiológico de sus células nerviosas.
1: Qué buena noticia, doctor. No.
0: Sí, pero cuando es una infección hay que corregirlo, pues, con un antibiótico, con esto, ¿no? Una deficiencia nutricional, una falta de proteínas, una infección, etcétera. Pero el cáncer es igual. El cáncer es una alteración funcional de los genes. Entonces yo, cuando hay un paciente con cáncer, voy a retroceder el reloj para cuando esa célula era normal.
1: No. ¡Ah,
0: Exactamente.
1: qué tal noticia!
0: Entonces, este artículo lo voy a sacar en estos días y esta terapia ya es real, no es una cosa que suponemos, ya está en práctica.
1: Doctor, pero la gente que está escuchando ahorita la radio y nos están viendo a nivel mundial, aquellos que tienen, por ejemplo, glaucoma, esta es una noticia buenísima.
0: Ya se cura con esta terapia que yo calculo en los próximos 6 meses se van a ir validando estas pruebas aprobadas por la, y ya está aprobado por la FDA la terapia, sino que la empresa que lo está siendo muy cuidadosa de ver en qué tipo de pacientes,
1: O sea, darle una mayor seguridad, a eso se refiere.
0: y para no caer en el juego de que no sirve la terapia, no funciona, porque ellos este tipo de terapia lo han puesto ya en práctica hace 4 años en ratones y lo han probado de todas las formas. Y todos los ratones que estaban ciegos han recuperado la vista.
1: Qué buena noticia,
0: O
1: doctor.
0: sea, no es nada nuevo, ya hace 4 años ha estado en práctica, pero en humanos recién. En junio de este año se hizo los primeros ensayos aprobados por la FDA.
1: Eso le llaman la prueba 1, ¿no, doctor?
0: Ensayos clínicos.
1: Perfecto,
0: Ya
1: qué bueno.
0: están en fase 2 y si pasa a fase 3 es de uso común
1: Mundial.
0: en toda la población mundial.
1: Qué bueno,
0: Pero
1: doctor, qué bueno.
0: ya hay una gran esperanza para recuperar la vista. De repente Bocelli recupera la vista también.
1: Ah, mire, mire, qué bueno, doctor, qué buena. Más nos gusta el tema del cassette, doctor, en la cinta. Nosotros acá
0: Claro.
1: hemos trabajado en radio hace años y me acuerdo que
0: Claro.
1: teníamos el cassette y armamos las primeras parrandas. Y sé cómo hacíamos,
0: Claro.
1: doctor, cortábamos la cinta y el cassette justo en el
0: Claro.
1: espacio y se hacía un corte. A la cinta y se
0: Claro.
1: pegaba y de ahí nacieron las parrandas.
0: Lógico, entonces. Nuestras células son como una grabadora. Esto está reproduciendo el sonido bien, como una guitarra, como una cuerda. Que las cuerdas templadas, bien templadas, sueltan melodías espectaculares.
1: Suena bonito.
0: Pero cuando se destiempla, suena mal. Y
1: Así
0: esas
1: es.
0: son nuestras células nerviosas, nuestras células hepáticas. Están sonando mal. Bueno, se han destemplado, hay que afinarlas.
1: Excelente, qué bueno, doctor, qué buena noticia su comentario, doctor Helera.
2: No, es interesantísimo,
1: Cada
2: la verdad
1: semana que sale el doctor Fernández, siempre nos
2: que
1: impresiona con estas tan buenas noticias, ¿verdad?
2: sí, y la explicación es tan simple y tan objetiva que es, y es así como nace la enfermedad, ¿no? O sea, del mal sonido que emite la guitarra ya se genera un cuadro clínico que se transforma en enfermedad. Y la idea es que si se puede revertir, revertir, porque nosotros curamos. Y ahora la tratamos de mejorar la deformación de todo eso, pero no el fondo, que es lo que originó la enfermedad, ¿no? O sea, y ya actuamos sobre el daño hecho. Es decir, por ejemplo, en las retinopatías, en las enfermedades de fondo de ojo, de la retinopatía, por cualquier tipo, tratamos de poner medicamentos que regeneren, pero ninguno funciona a la fecha. Por eso todo lo que es retinitis pigmentaria, retinitis tal, retinitis, o sea, la persona pierde la vista progresivamente, ¿no? En el tema de cataratas simplemente se le cambia el lente que está ocasionando la opacidad del lente que causa la catarata, pero si hay esto que regenera todo, definitivamente ahí ya es algo que es un boom y eso es aplicable a todo tipo de enfermedad que se origina por una alteración genética, que es el 99.9% de las enfermedades, ¿no? O sea, hay otro grupo que es por transmisión de metaxémicas, transmisión de insectos, que es diferente, pero definitivamente las enfermedades degenerativas, artritis, artrosis, inclusive estamos hablando de ELA, esclerosis lateral amiotrófica, Alzheimer, todas tienen una base genética en general, ¿no? Y la mayoría de los cánceres también.
1: ¿Qué tal primicia? ¿Qué tal primicia aquí en la radio y que la dé Farvet a través del doctor Manolo Fernández, ¿no? Imagínense empezar a curar a una persona a través de un audífono. O sea, ni siquiera te van a sacar sangre, ni te van a hincar nada. O sea, simplemente con el audífono.
0: Acá puede tener una imagen, no sé si se ve
1: Sí,
0: bien.
1: la vemos. Ahí está.
0: Esto se llama biorresonancia. Le coloca unos audífonos a la persona, auriculares, y le hacen una biorresonancia del sistema digestivo. Pueden ver ahí el sistema digestivo.
1: En la parte de abajo, sí.
0: Abajo. Esas son las nuevas terapias, los nuevos diagnósticos funcionales del intestino, el riñón, y sale espectacular.
2: Y para eso es la longitud de onda del sonido.
0: Sí, longitudes de onda y señales electromagnéticas, más que todo.
2: Señales electromagnéticas, ¿no?
1: Es
2: Ya lo
1: increíble, ¿no?
2: tenía todas las
0: Claro,
2: señales.
0: el cerebro está interconectado por este tipo de señales que son a nivel casi subatómicos, ya no atómicos, subatómicos. O sea, son señales mucho más sensibles el sonido mismo.
1: Y doctor Fernández, ¿quiénes serían en todo caso, los especialistas o los técnicos o los doctores para manejar esta situación? O sea, ¿quiénes tendrían que hacerlo? ¿O solo los que podrían hacerlo?
0: Bueno, esto van a ser personas que se entrenen, los médicos, como el doctor Lera, que se llega a un curso de especialización, lo va a entender rapidísimo, se va a capacitar rápidamente y que sepan de todos estos, porque no va a necesitar saber de manejo, solo el que tiene que aprender es a manejar el software,
1: Es
0: nada
1: un
0: más, es
1: software, ¿no?
0: todo,
1: Eso es un
0: nada
1: software,
0: más,
1: ¿no?
0: es un software. Tiene que colocarlo, monitorear el software cuando se monitorea un ecógrafo, se monitorea un laparoscopio, etcétera, ¿no? Cualquiera de
1: ¿Qué tal noticia? ¿Qué tal noticia? Increíble, ¿no? Ya le compramos su pasaje al doctor Helera, lo mandamos mañana
0: ellos.
1: mismo. Lo mandamos en una mototaxi voladora, ¿ah? ¿Qué tal?
0: Va a ser de uso muy común a nivel global esto, ¿no?
1: Doctor, pero de alguna manera yo le puse a usted un comentario. Usted se ha adelantado al mundo, se adelanta. Usted, en realidad, usted es una persona que está, si bien es cierto, muy bien informada, pero usted se adelanta. Yo digo, doctor, lo están siguiendo. Yo la verdad que a veces me emociono un montón y me siento muy contento por usted, ¿no?
0: Claro, porque trabajamos en este mundo con pasión, dedicación, nos disfrutamos de esto, es para mí y el equipo de investigadores, el personal, disfrutamos de todos estos nuevos avances, el espíritu competitivo que tenemos nos obliga a saber más, porque como les vuelvo a repetir, Farvet y el grupo de investigación nuestro, estamos en las grandes ligas. Ya nosotros no competimos en Perú, Sudamérica, estamos en la Eurocopa, por decirlo.
1: Exacto, qué bien. Chévere.
0: Entonces, esto nos obliga a estar actualizados, a saber qué hay, y queremos saber más que el Barça, que sabemos que el Real Madrid.
1: Mejor
0: Entonces,
1: en
0: no nos
1: carrera,
0: quedamos ahí.
1: doctor, mejor en carrera, Fórmula 1, ¿está bien o no?
0: Claro, estamos en la Fórmula 1, entonces queremos ser más que el campeón de la Fórmula 1. Y para ser
1: Exacto.
0: más, tenemos que estar investigando y sabiendo qué cosas hay nuevas. Y yo les aseguro que nuestros competidores de la Euroliga, muchas cosas de esto todavía no lo saben.
1: Qué bueno, doctor, qué buena noticia, doctor Lelera. ¿Está emocionado usted? ¿Con el viaje? ¿Con el viaje o con la noticia?
2: ¿Ah? No, mira, en estos últimos años, o sea, con el doctor Manolo, pues, avances increíbles, y mira, hace poco estuve hablando con una científica del CDC que no creía todo lo que hacía el doctor Manolo Fernández. Y dijo, tengo que ir a verlo, ¿no?
1: Sí.
2: Es una persona que definitivamente está bien, bien metida en el mundo de la ciencia, en lo que es investigación molecular, es una bióloga, ¿no? Y no pensaba que había un laboratorio al nivel del doctor, del que tiene el doctor Manuel Fernández en Latinoamérica, ¿no? Entonces, yo pienso que el trabajo que él tiene debería de ser magnificado por los científicos peruanos, por los hombres de ciencia peruana, por las universidades, ser un referente de la investigación a nivel genético, epigenético, genoma, etcétera, pero el silencio es cómplice de la ignorancia, o de muchas cosas, ¿no?
1: Entiendo que usted más o menos le está diciendo a la gente que debería ser la noticia del día, ¿no? El titular, claro, bueno, de todos los días, ¿no?
0: El CDC que menciona la doctora, el doctor Elena, por si acaso, el CDC es el Centro de Referencia de Enfermedades Infecciosas de los Estados Unidos. O sea, es una doctora de una alta calificación profesional, ¿no? De igual manera, nosotros también tenemos vínculos con esa institución, Farvé tiene, y también con ATCC, que es otro centro banco de cepas microbianas y celulares, el más grande del mundo. Farvé es uno de los miembros de este centro para poder adquirir todas estas cepas, ha sido calificado por este centro de los Estados Unidos. Entonces nosotros tenemos también mucha vinculación a estos centros de investigación y referencia.
1: Qué bueno, doctor, qué buena noticia, qué excelente. Por eso le dice con usted la empresa gigante, ¿no? El más grande, ¿no? Increíble, qué bueno.
0: Relaciones que tenemos.
1: Excelente, doctor, qué bueno. Hay un tema, por favor. En Estados Unidos ahora están apuntando más al tema del intestino. Se han dado cuenta que hay que cuidarlo. Por ejemplo, nosotros estamos consumiendo mucho el yogur. Doctor, ¿hasta qué punto, de alguna u otra manera, el yogur podría cuidarnos y protegernos?
0: Bueno, esta es una noticia también importantísima. Es otro artículo que está trabajando. Acaba de salir una publicación este mes, publicada en Nature por un grupo de investigadores norteamericanos que han hecho un estudio de envejecimiento y deterioro neuronal en ratones con floras intestinales deficientes, inadecuadas, en otras palabras, donde proliferan ciertas bacterias que no son adecuadas para la flora. Entonces, estas bacterias ya tienen nombre, que desarrollan en el intestino de las personas y de los ratones también, que producen un mal metabolismo de lo que comemos y generan proteínas nocivas para el cerebro y deterioro cognitivo del cerebro, o sea, cognitivo, o sea, demencia incluso. Entonces, increíble. Hoy en día, con este nuevo trabajo que acaba de salir, han demostrado que el tener una buena flora bacteriana es clave para combatir la demencia cerebral.
1: Mire.
0: La demencia humana, en otras palabras, ¿no? El trastorno de las neuronas, degeneración del sistema nervioso. Y se ha visto que los ratones que tienen una flora, una microbiota o flora bacteriana adecuada, ideal, con determinados lactobacillus, etc., incluso su deterioro es cero. Mantienen los humanos que mantenemos una actividad neurológica de alta calidad, sana o juvenil, en otras palabras,
1: chibolos,
0: va a ser aquellos que consumen microbiota y floras buenas y que sus intestinos están prácticamente poblados de estas bacterias benéficas. Excelente. Entonces, los que casualmente con el envejecimiento se acompaña el deterioro de la flora intestinal.
1: Mire, increíble.
0: Ya he encontrado que en personas de avanzada edad con demencia tienen una flora desastrosa.
1: ¡Ah, oh, qué bravo! ¿Pero el yogur se puede tomar, comer todo el día, en cualquier momento?
0: Todos los días se puede consumir medio pote y al día siguiente el medio. No necesita consumir grandes cantidades de yogur tampoco. Con una cucharada o dos cucharadas al día es suficiente.
1: No me diga. ¿Eso no le conviene a usted, doctor?
0: No, pero es suficiente. Ya. No necesita más. Si usted agarra una cucharada de yogur, lo disuelve en agua, va a ver que todo el agua se vuelve lechosa.
1: No me diga. No enseñemos las cosas, doctor, porque nosotros estamos pidiendo una cantidad de yogur.
0: Y otro aspecto que tiene complementar también, que va en estas investigaciones, es el consumo de electrolitos. Eso ya lo mencioné también. Los electrolitos, nosotros estamos acostumbrados a tomar agua.
1: Sí.
0: Todo el día veo a la gente con su botella de agua. ¿Y los electrolitos dónde están? La bomba sodio, potasio, magnesio, no hay.
2: Claro.
0: Orinan 4, 5, 6 veces al día, botan electrolitos, sudan, botan electrolitos. ¿Cómo lo reponen? Si me tomo 3 botellas de agua, boto más electrolitos. Tengo que tomar diariamente mi pastilla, mi sobrecito con electrolitos.
1: Ya, pero ahí también hay una recomendación en el tema del electrolito, ¿no? O sea, un agua combinado con no sé qué.
2: Mira,
0: ahí lo sabe,
1: doctor Lera.
2: Mira, si uno compra, no voy a decir marcas, pero ya envasadas por litro, cuesta 13, 14 soles un litro de electrolitos. No. Si te compras tu bolsita salvadora, no, te cuesta sol, y haces tu infusión de anís y la enfrías, ¿no? Y le echas a un litro una bolsita salvadora, tienes el mismo producto que venden en la farmacia, a un costo de 2 soles con el gas y todo, ¿no? Entonces, lo enfrías, o sea, para eso no puedes echarla en el agua hervida, porque se neutralizan algunos electrolitos, en el agua, en la infusión de anís o manzanilla, ¿no? Le echas el sobre.
1: Cuando el agua esté fría.
2: Cuando el agua esté fría. Lo agitas bien, que se diluya todo, y tienes tu botella de electrolitos diaria, ¿no? Que es muy importante. Cuando nos falte el sodio, tenemos cansancio, astenia, desgano, y cuando nos falte el potasio, nos da calambre, ¿no? O contracturas musculares o fallas cardíacas. Entonces, ahora que se viene una temporada de calor, ¿no? Con esto del fenómeno del niño, ¿no? Tenemos que tener electrolitos. O sea, yo recomiendo, por ejemplo, el requerimiento diario de una persona es 30 centímetros por kilo de peso en condiciones climas normales. Si peso 60 kilos, 60 por 30, 1.800 centímetros cúbicos de agua, litro 800. Y le agrego el 10-20% por pérdidas insensibles por clima, 2 litros, 2 litros 100. Entonces, eso es lo que tenemos que tomar de agua de 6 de la mañana a 6 de la tarde, para evitar, si tomamos a las 8 de la noche, nos vamos a levantar en la madrugada a miccionar y eso nos interrumpe el sueño adecuado.
1: O sea, el agua máximo 6 de la tarde.
2: Hasta las 6 de la tarde, tu dosis total de agua, como si fuera medicina. Entonces, se ha visto que nosotros vivimos en deshidratación crónica. Esa deshidratación crónica hace que se formen sedimentos en el cuerpo, cálculos en el riñón, cálculos en la vejiga, cálculos en la vesícula, porque la falta de agua espesa todo. Entonces la sangre también se espesa y eso da lugar a las placas, aunque no lo creas. Entonces el origen de muchas enfermedades está en la deshidratación crónica del ser humano. Y es algo que no nos dice, porque antes nos decían, los cálculos en los riñones se producen por una falla en el metabolismo del calcio, por exceso de la toma de leche, queso, huevo y derivados, o exceso en el consumo de proteínas, ácido úrico, etc. Se forma el ácido úrico, etc. Pero no, la cuestión es que si no tomamos agua, no se limpian las cañerías, se asienta, se forma concho, y eso es los cálculos que tenemos a nivel renal, a nivel vesicular, a nivel arterial, etcétera, ¿no?
1: Qué bueno. Doctor Fernández, como siempre, gracias por todas las primicias, el conocimiento, y porque de esta manera ayudamos a la gente a vivir mejor. ¿Su micrófono? Sí.
0: Los electrolitos, como dice el doctor Gustavo, son clave para el funcionamiento, porque como estamos viendo toda la epigenética, el funcionamiento de los genes, son señales electromagnéticas, son transmisión. Lo que estoy hablando es producto de esas señales. Y esas miles de reacciones bioquímicas que están sucediendo en este instante en mi cuerpo demandan electrolitos. Sin eso no hay, los electrolitos es positivo, negativo, iones positivos, negativos, diversos tipos, cargas más, menos. Entonces, si yo no tengo la suficiente cantidad de electrolitos, hay deficiencias, me voy a sentir
1: cansado, sueño,
0: voy a tener temores, voy a vivir con atemorizado, voy a estar prácticamente
1: asustado,
0: voy a sentir pena constantemente, voy a sentirme inseguro, ya va a haber un terremoto, voy a pensar mucho en la muerte, si me pasa me vuelvo muy sentimental, y entonces ahí vienen los problemas de concatenar bien los pensamientos, cometo errores, no planifico bien mi trabajo porque estoy temeroso, no doy buenas respuestas, viene alguien, me asusta y actúo por miedo, pero si mis electrolitos están balanceados, me tomo al menos mi porción de electrolitos en la mañana, todo el día me voy a sentir como joven, fuerte, entusiasmado, seguro de mí mismo, voy a caminar firme, sin temor, te cambia la vida.
1: ¡Mire, qué buena noticia, doctor! ¡Qué bacán!
0: Yo tengo acá unos amigos que se dormían ahí desde que toman electrolitos, parecen muchachos de 30 años.
1: ¡Man, ya qué bacán! O sea, que mañana mismo me compro yo mis electrolitos, doctor, para estar chivolo. ¿Sí o no?
2: Para hacer todo.
0: No significa que se tiene que tomar en exceso tampoco,
1: okay.
0: Tomar medidas, cantidades... Sí. Y nada más, con eso es suficiente.
1: Excelente.
0: Como tomarse una botella de agua gaseosa, agua mineral con sus electrolitos, se acabó.
2: Perfecto. Te recomienda medio litro.
0: Medio litro.
2: Al día. Medio litro y el resto agua, ¿no?
0: Al resto agua.
1: Perfecto,
0: con
1: qué
0: eso
1: bueno.
0: Le va a cambiar la vida a toda persona.
1: Excelente.
0: Es como que si hubiese tomado vitamina, estimulante, si hubiese tomado 10 tazas de café.
1: ¿Ah, sí?
0: Es otra cosa.
1: O sea, esto va a ayudar para todo, ¿no?
0: Para todo, en todo sentido.
1: Muy bien, doctor Fernández. Muchas gracias por colaborar tanto con nosotros, ¿de acuerdo?
0: Chévere.
1: Muchas
0: gracias también.
1: Bendiciones.
0: Con todos.
1: Bendiciones, doctor.
0: Será hasta el próximo jueves.
1: Doctor Elera, bendiciones para usted. Muchas gracias. Y saludos para toda la gente de la clínica Elera.
2: Claro, un fuerte abrazo, cuídense mucho, un buen fin de semana.
1: Y saludos para Gustavito.
2: Muchas
1: su
2: gracias.
1: Su papá, ok, chévere, gracias doctor, cuídense, bendiciones, muchas gracias. Primo, como ven ustedes, todos los jueves estamos aquí, siempre con Radio Sur para llevarles lo mejor y, por supuesto, con la colaboración de estos grandes profesionales como el hombre del Bicentenario, el doctor Manolo Fernández y Ferbet, gran familia, un laboratorio súper moderno, el mejor de toda Sudamérica y que lastimosamente no recibe el apoyo del gobierno, ¿de acuerdo? Pero no importa, él viaja, estudia y su gente también hace un equipo sensacional. Gracias también a la Clínica Helera. Primos, gracias también en nombre de Jimena, gracias también en nombre de Lucho Labatón, gracias te dice Coco Urbina, el primo Coco. Estamos ya haciendo nuestro cierre, no de campaña, sino cierre de programa. Así que nada, cuídense bastante, bendiciones para ustedes y recuerden que siempre estamos acá con una radio de responsabilidad social. Gracias, chao prima, chao primo.
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5: Son las 10 en punto.

0: Son las 10 y 16 minutos.
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8: Son las 10:30.
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0: Son las 10 y 45 minutos.
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2: Son las 11 en punto.

0: Gracias.
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1: Son las 12 en punto.
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0: Son las 12 con 15 minutos.
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4: Son las 12:31.

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0: Son las 12:47.
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11: Es la 1:30.

0: Es la 1:44.
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1: Son las 2 en punto.
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0: Son las 2 y 16 minutos.
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1: Son las 2 con 30 minutos.
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0: Son las 2:45.
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2: ya...
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2: Señor,
4: pero ¿por qué te pica, Fe?
2: No, pero yo soy débil de corazón.
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0: mucho negro, dijo. No me ha gustado, ¿eh? ¿Qué es eso de mucho negro?
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0: Cuchillo, ¿por qué te doblas si eres de acero? 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
1: ¡Un momentito! 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

0: Son las 3 y 16 minutos.
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4: Son

0: las 3 con 30 minutos.
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0: Son las 3 con 47 minutos.
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1: Son las 4 con un minuto.
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0: Son las 4 con 17 minutos.
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1: Son las 4 con 30 minutos.
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0: Vamos a tomar la señal, vamos a copiar la señal de América Televisión para el flash electoral. Resultados para la alcaldía de Lima Metropolitana y de todos los distritos de Lima. Atención. Un ratito más en la programación de Radio del Sur, por supuesto, vamos a copiar el flash electoral de América Televisión.
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2: Son las 5 con un minuto.
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0: Rafael López Aliaga, 31%, punto 2, 31.2%.
5: Ha sacado Renovación Popular, lo tenemos a Rafael López Aliaga, pero recordemos que él es candidato a primer regidor. El Jurado Nacional de Elecciones todavía no se ha pronunciado sobre la entrega de credenciales, si eventualmente se las va a dar a Rafael López Aliaga para que sea el alcalde de Lima. Eso ha quedado pendiente.
6: Pero en todo caso, esta es la elección ciudadana, este es el voto, este es el boca de urna. Es 31.2% para Renovación Popular, no tiene Renovación Popular.
0: Y ahora viene nada menos que, atención, está en este momento dando su información América Televisión.
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5: Va a tener que definir finalmente el Jurado Nacional de Elecciones.
9: Y lo anunciamos acá porque está más allá del margen de error, de manera que su elección es segura, de acuerdo a la encuesta a boca de urna realizada por Datum Internacional con América Multimedia.
5: Lo que es absolutamente claro es que ha ganado Renovación Popular. Ahora tenemos que ver si será el señor Rafael López Aliaga el que se siente en ese sillón municipal, pero esa ha sido la decisión de los electores en la capital de nuestro país.
9: Bueno, entre las muchas declaraciones que él hizo, hubo una también en la que dijo que de repente renunciaba y no asumía. Pero en todo caso, la elección ciudadana es esta que estamos anunciando como primera opción. El porcentaje obtenido en la encuesta a boca de urna, luego vendrá el conteo rápido, por supuesto, es de 31.2%, con buenos puntos porcentuales de ventaja con respecto al segundo lugar.
5: Por más que tenemos ese margen de error de 3 o 4%, bueno, largamente está en primer lugar, pero vamos a ver cómo han quedado los demás resultados aquí en Lima Metropolitana.
9: Aquí los tenemos, vamos con los primeros resultados. Rafael López Aliaga, ya lo dijimos, 31.2% de Renovación Popular como primer regidor.
5: Bueno, habíamos hablado que había un repunte de Francis Allison en los últimos días, se hablaba de esto y efectivamente en segundo lugar Francis Allison de Avanza País con 25.2%.
9: Bueno, estuvo creciendo y mira que casi alcanza el margen de error a Rafael López Aliaga y lo pasó con bastantes puntos, antes estaban empatados, a Carlos Bruce, que va con el tercer lugar con 15.9% de Somos Perú.
5: Daniel Urresti en cuarto lugar con 8.7%.
9: Otros suman en esta elección en Lima Metropolitana 19%.
5: Esos son los resultados entonces en Lima Metropolitana, así han decidido los votantes y considerando incluso el margen de error
9: margen de error exacto, ¿no? Son 6 puntos porcentuales.
0: Bueno, amigos, ahí están. Esto es lo que se ha visto hasta el momento y por supuesto estamos contentos de haber tomado la señal de América Televisión para informarles a ustedes de los recientes resultados a boca de urna por América Televisión.

Atención, Lurín. 35.1%. Bueno, primo, acaban de dar ya la información sobre el Lurín a boca de urna. Le pasamos el dato a todos ustedes que por el momento va ganando, atención, el Lurín, nada menos que Rosa Torrejón con el 35% y décimas, ¿correcto? Esto es, y el segundo lugar está a más de 5 puntos, por lo tanto es casi seguro que la ganadora en Lurín sea Rosa Torrejón, virtual ganadora de las elecciones municipales en el distrito de Lurín, según la boca de urna de América Televisión que hemos copiado hace un momento. Ok, así que tranquilos, hay que esperar simplemente el resultado oficial, pero les paso la voz que oficialmente, desde el punto de vista boca de urna, a través de América Televisión, la nueva alcaldesa de Lurín es Rosa Torrejón. Este es el resultado que se ha dado hace breves momentos en América Televisión y es señal que hemos copiado, ¿de acuerdo? Así que vamos a esperar un poco más, pero repito, ya se dio a boca de urna quién ganó o podría haber ganado nada menos que la elección municipal en Lurín. Nada.

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0: Son las 5:46.
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2: Son las 6 con un minuto.
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0: Son las 6 y 16 minutos.
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0: Quilmes, él sería el virtual alcalde de Somos Perú con 57.6%.
1: De Renovación, Héctor Kirchner tiene 17.0%.
0: Del Partido Morado, Jorge Ardiles con 11%.
1: De Avanza País, Pedro Quispe con 6.1%.
0: Y otros 8.3%.
1: Vamos con el siguiente distrito.

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0: Son las 6:46.
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2: Son las 7:01.
3: ¿De qué sirve?